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2: Aquí en Albània estan accadendo muchos hechos muy graves, muy serios. Los ricos albaneses que son no verdaderamente por cosas legales, a decir así.
3: Ajá.
2: Van construyendo en todo el territorio, en todo el país, sin tener respeto para la naturaleza de Albania.
3: Sí.
2: Ahora el primo ministro de Albania no se da cuenta. No le importa nada lo que quiere el pueblo, no le importa nada lo que es el territorio, la naturaleza, las bellezas increíbles que tiene Albania, y solo le importa el dinero. Sí, porque como dice aquí Diana, porque está mandado por la mafia, por la criminalidad organizada albaneses, que son los ricos que te decía antes,
3: sí,
2: que son los droga, de verdad.
4: La
2: unidad de su gobierno, del gobierno de Edi Rama, está en la cárcel, pero todavía no se van a parar los abusos que están haciendo al territorio y al pueblo. Justo hoy, él ha llamado la gente que está protestando para defender su territorio, sus casas, sus derechos. Él les ha llamado fascistas y gente de la calle, gente pequeñita, ¿sabes?
3: Yeah.
2: Como si fueran nada. De otra manera, él se está poniendo en contra de la mayoría del pueblo albaneses.
3: Sí.
2: Porque la mayoría del pueblo albanés no quiere que se deshace de muchas partes del territorio. Va a envolver todo el resto de Europa, principalmente Italia,
4: el sur Italia,
2: Italia y todo. Tiene que saber que había una ley que la modificaron ahora en los últimos días que prohibía vender el territorio, la tierra, los, el, ter, territorio albaneses a los extranjeros. Albania es un país muy pequeñito. Sí, Diana dice que es 28.000 kilómetros cuadrados y no tiene que, no hay que vender ni un centímetro. Uh-huh. Modificaron la ley y empezaron a vender sobre todo a los israelianos. Y los israelianos están comprando muchas partes de las zonas del sur Italia, la más bonita que hay en el Salento del sur, para hacer, como dicen ellos, para hacer resort. Se están huyendo de Israel, del holocausto que están haciendo al pueblo palestineses. Y lo peor es que lo que están huyéndose son los principales asesinos. Y aquí lo que está ocurriendo es que después del aeropuerto de Valona, que fue construido muy cerca de la laguna de Narta, ya esto es un desastre natural porque está junto a la laguna de Narta y los aviones irán a interferir con las aves selváticas y sobre todo con los flamencos. Aquí tenemos un montón de otras aves de migraciones. Ya el aeropuerto es un desastre natural y también hay unas salinas muy grande. ¿Sabes cómo las salinas de Torrevieja?
0: Ajá, sí, sí.
2: Yes. En las salinas de Torrevieja, fíjate tú un aeropuerto junto a las salinas de Torrevieja, ya no se podrá hacer. Y mucha gente que trabaja a las salinas irán por la calle, porque no tienen otras resources. Los albaneses no tienen muchas resources, claro, de trabajo, claro. porque el otro primo ministro, que sería Berisha, hace unos 14 años, sí, alquiló muchas minas, uh-huh, y gasolina uh-huh, Greta, el petróleo.
0: Vale.
2: No sé cómo se llama.
0: Sí, sí, gasolina, negro, sí, sí, vale.
2: Petróleo. Y el bitume, uh-huh, todo lo alquiló a otros países, Francia, Canadá, Estados Unidos, se echaron de todo lo que es la riqueza del pueblo albaneses. Pero como dice Diana, cada uno de ellos está engañado con los señores de la droga y sobre todo con los italianos. Es lo que se ha quedado todo en Albania. Pero ahora hay una cosa muy grave, muy seria, que muy cerca la única isla que se le quedó a Albania, que es la islita de Sesan. ¿Sabes tú de la, sí, de la islita de Sesan?
0: Sí.
2: Una isla pequeñita,
0: sí,
2: la donde supuestamente Ivanka Trump quiere construir resorts.
0: Sí.
2: Kushner, que es su marido, que es israeliano, donde ellos dicen que quieren construir resorts, pero cerca de la isla de Sesan pasa un gasdotto che trae gas liquido del est Europa hasta Italia. Este tramo de mar es muy estrecho y ya se
3: 72 kilómetros.
2: Sí, 72 kilómetros y tenemos miedo que van a ser otro gasducto que trae el gas desde el este de Europa, ajá, hasta Italia.
0: Exacto, un gasoducto.
2: Pero, sí, pero también la mar ahí,
0: sí,
2: las costas de Albania e Italia están muy, muy, muy cerca. El canal de Otranto está en Italia, es 72 kilómetros desde Albania. Y tiene miedo que se va a hacer otra parte donde hacer pasar las naves militares y cómo lo que está, es un punto estratégico. Otras cosas que quiero decirte es que esta devastación del territorio albanés no es solo lo que quieren hacer en la laguna de Narta, que es muy grande, es un territorio, ¿sabes las salinas de Torrevieja?
0: Sí, sí, sí.
2: Es 3 veces más grande Narta, real, increíble, y que tiene que ser protegida por el mundo, no solo por
0: Europa
2: Unida o por el Albania, por el mundo tiene que ser protegida.
0: Exacto.
2: Y cosa que hicieron, ya la hicieron, deviaron un río en el sur de Albania, un río, han deviado un ramo de la diosa, que es un fiume increíble, muy, muy largo, que atraviesa toda la Albania y que está protegida por el UNESCO, la diosa, pero deviaron un ramo de este río muy grande, que se llama Shushica, dejando un intero pueblo sin agua para llegar, para traer agua a los resorts del sur cerca Saranda.
0: Madre mía.
2: Y eso no es justo para nada, porque sí que podrían hacer desalinadoras como lo que están en Canarias, ¿sabes?
0: Sí, sí.
2: Las desalinadoras que están en Canarias, uh-huh, para traer agua dulce a todos los canarios y los
0: para potabilizarla, y hacerla consumible, exacto.
2: Uh-huh. Y dejar el territorio sí, salvo, sin sí, deviar, sí, sin hacer. Este pueblo es un pueblo pequeño, es gente pobre, hicieron protestas, pero este gobierno, que es un gobierno corrupto hasta el mirolo del hueso, no se dejaron ni tampoco de escuchar. Y otra cosa muy, muy... A mí me deja llorar. Aquí hay otro pueblito pequeñito que solo tenía este mañantal maravilloso, un mañantal maravilloso, pequeñito, agua fría, dulce, limpia, que podía beberla. Le pusieron por el dentro del mañantal conductas para traer el agua a los resorts del sur. Resorts del sur que no van a llegar dinero, riqueza a los albaneses, porque al final solo a los oligarcas, porque al final y al cabo, porque como está diciendo Diana y te está explicando y también, porque al fin y al cabo ellos no hacen trabajar a los albaneses, ellos importan mano de obra desde los países más pobres como las Filipinas, el Bangladesh, la India.
3: E hanno, perché sono già protetti dallo Stato. Lo Stato fa
2: per hacer trabajar a ellos a 4 pesetas,
0: yeah,
2: ¿vale? Y los albaneses no pueden trabajar. Rama está diciendo mentiras, está diciendo en estos días para soportar el resort de Ivanka Trump y Kushner, los americanos ricos, es que se creará mucha riqueza en el país. No es verdad. No es pronto.
0: Yeah.
2: ¿Me escucha?
0: Sí, sí, sí, sí, sí, perfectamente.
2: No es verdad, son mentiras, porque ellos dan mano de obra pobre, porque ya estamos llenos. Si tú vienes en Albania y vas a ver quién trabaja en los bares, en los resorts, en los albergos, son todos gente de Bangladesh y indios y... lo que están diciendo, Egipto, sí, y le van a pagar poco. ¿Y sabes qué le hacen? Cuando ellos llegan, se le quedan el pasaporte y lo hacen trabajar casi como esclavos, madre, ¿sabes?
0: Sí.
2: Y lo que me estaban diciendo ahora, un momento, hace un minuto, Calliope, es que todos los jóvenes albaneses, los jóvenes honestos albaneses, se están huyendo de Albania, emigrando en otros países donde pueden trabajar honestamente y hacerse una vida. En cada familia le faltan 2, 3 jóvenes. Los únicos jóvenes que se quedan aquí son los más inteligentes, a decir la verdad, y los que trabajan en la droga. Madre. Eso es, esta es la verdad. Pero me está diciendo Diana que justo ayer estuvieron a una protesta en Tirana, muy, muy grande, toda Albania llegó a Tirana ayer, y también desde el afuera, había muchísimos jóvenes, también albaneses, lo que son el esperanza para el futuro de Albania. Pero dije yo que tu programa se titula Viaje al otro mundo.
0: Sí.
2: Este no es otro mundo no es un otro mundo de Cataluña, es la realidad. Yeah. Que se puede realizar en Cataluña también.
0: ¿Por exacto, qué? Exacto.
2: Porque en España también hay un montón de extranjeros.
0: Uh-huh.
2: Y no sé. ¿Sabes? Sí, sí. ¿Sabes una cosa?

0: pagaron por el dinero, compraron casas, compraron dinero, diciendo vamos a vivir en paz con vosotros. Y la riqueza será para todos, para nosotros, para todos los demás. Y al final están haciendo desaparecer literalmente el pueblo palestinés. Que claro. Esto es una guerra bíblica. Como está descrita en la Biblia. Está escrito en la Biblia. Eso es lo que hacen ellos. Porque el próximo de una israelita es solo otro israelita. Los demás, nosotros, lo que no somos israelitas, somos nada para ellos.
1: Yeah.
0: Nada. Y aquí es lo que están haciendo, aquí, en este momento, en Albania. ¿Por qué? Porque Albania es pequeñita y el pueblo no es rico, porque aquí lo que tienen un pequeñito de dinero son los emigrantes, como lo fueron Calliope y Diana, que tuvieron que ir a trabajar a las afuera. Pueden vivirse la jubilación aquí, pero sus hijos, y no solo de Calliope o de Diana, la mayoría de los mayores, como somos nosotros, tienes los hijos a la... Entonces, quieren vender cada centímetro cuadrado para enriquecerse ellos.
1: Exacto.
0: Y dejar el pueblo sin comer. Están construyendo en toda Albania, devastando las ciudades. En Tirana hay gratacielos.
1: Rascacielos.
0: Uh-huh. En Tirana y también aquí en Valona, uh-huh. Y uno cerca de otro, sin dejar luz, sin carreteras, sin nada, y esperando que lleguen los israelitos para venderle los pisos. Y otra cosa, este señor aquí, Edirama, este señor tendría que cubrirse la cara, porque en Tirana y en Valona le permite construir a los señores de la droga sin construir, sin convoyarla, sin dejarla en los colectores para la depuración.
1: Yeah.
0: Y sabes que descargan directamente en la mar.
1: Ostras.
0: Descargan directamente en la mar, y donde le permiten a los niños de irse a bañarse. Y todos los años, en Valona, todos los años, se habla de virus intestinal del verano.
1: Evidentemente.
0: No es un virus intestinal, claro, del verano, es cólera. Es horrible. Nadie va a hacer un análisis de las aguas, nadie. Y esto es lo que ellos quieren vender, como las costas maravillosas. Y lo mismo ocurre en Saranda, lo mismo ocurre en Durazzo, Dures, no sé cómo lo llamáis los españoles.
1: Es el primer ministro. ¿No tiene una oposición que haga oposición y que se oponga a todas estas acciones y a toda esta corrupción?
0: No, y te lo explico por qué. Porque hasta ahora todo lo que intentaron oponerse fueron de una manera u de otra a la cárcel. Ellos tienen delatores. En cada oficio, en cada parte del país, y sobre todo el gobierno, y la gente tiene miedo a hablar, porque si hablan y si se oponen, van echados a la calle. Madre. Mi amiga Linda, que también hubiera podido hablar, tiene miedo, porque ella es una profesora,
1: sí,
0: y no puede hablar más de tanto, porque si no se queda sin trabajo. Y otra cosa te voy a decir, aquí en Albania hay muchísimo limpiaje de coches,
1: sí,
0: ¿sabes?
1: Sí.
0: Porque mucha gente quiere ganarse la vida con trabajos honestos, y sabes que le ordenó a todos de cerrar

0: solo tenían que trabajar como limpiaje de coche, solo lo que él decía. Y mucha gente está sin trabajo y sin hacer qué hacer. Diana justamente está diciendo que en palabras esta es una democracia, pero de hecho no lo es.
1: Exacto.
0: Y te dijo otra cosa. Y yo nunca vi militares albaneses, solo unas pocas veces en cuatro años que estoy viviendo aquí. Hoy, regresando de Durres hasta Valona, vi a unos cuantos camiones llenos del ejército,
1: de
0: unos cuantos camiones del ejército llenos de atrezzatura militar en la carretera hasta Valona. Madre. Yo no lo sé qué va a pasar aquí, pero el pueblo albanés necesita ayuda y necesita que los europeos se despiertan. Tengo que dar las gracias a Pedro Sánchez, Pedro Sánchez, que es el único en Europa, junto al pueblo albanés, a enfrentarse a estos los demás, al pueblo, de que despierten, porque aquí nos vas chupando nuestra vida. Se quieren quedar con todo, quieren el control del Adriático, el control de Italia. Italia es un país muy estratégico en Europa, como Albania es otro país estratégico en Europa. Por favor, el pueblo español es un pueblo bravo, es un pueblo que ya se enfrenta. Pedro Sánchez es el único que habla del holocausto que se están haciendo en Palestina. El pueblo español es el único que no quieren los israelianos en el país. Por favor, que nos ayuden, porque tenemos miedo y tenemos necesidad de ayuda.
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1: Bueno, pues yo vivo aquí. Me concedieron la residencia ahora un par de meses, una cosa así. Y ahora pues estoy viviendo aquí y trabajo aquí también.
0: ¿Te movió algún interés especial? Entiendo que por trabajo, por lo que estás diciendo, ¿no?
1: Sí, lo que pasa es que yo trabajo remoto para empresas que son de fuera de Albania. Porque yo estoy estudiando albanés, pero no es bueno todavía. O sea, chapurré algunas cosillas y tal, pero ya a la tercera frase ya me pierdo, ya pregunto si hablan inglés o lo que sea. Lo pregunto en albanés, ¿eh? Eso sí.
0: ¿Y es difícil o es difícil, fácil, cómo lo definirías?
1: Sí, la vida es fácil. La vida aquí, o sea, me has preguntado, que ahora me da cuenta, no te respondió que cómo me vine aquí. De hecho, de casualidad, no es una de estas cosas que tú te pones a mirar, buscas, encuentras algo, tienes curiosidad, ¿no? Resulta que hubo el año pasado, en verano del año pasado, no sé si fue agosto o septiembre, creo que fue,
0: ¿sí?
1: Hubo un concierto de aquí de Scorpions, aquí en Tirana. Sí, de hecho el penúltimo concierto, o sea, ya se retiran ya definitivamente, el último fue en los Emiratos, ahora si no recuerdo.
0: Vaya.
1: El penúltimo concierto fui yo. Y no sé, me gustó el país y digo, bueno, voy a ver si otra vez. Resulta que una amiga que yo tenía de otro país estuvo trabajando aquí y digo, pues te voy a hacer una visita. Ya me vine como un poquito más de tiempo. Y empecé a mirarlo y no sé, me gustó el sitio. Es muy muy antiguo en el sentido de que mucha gente muy antigua, yo qué sé, como España hace, no sé, 60 años, lo que sea, ¿no? Muy eso, pero a la vez le da un poco un toque de más autenticidad, ¿sabes? No hay mucho, hay extranjeros, pero no hay muchos, ¿sabes? No hay demasiado.
0: No está masificado.
1: Sí, exactamente, no estamos como en España, ¿no?
0: O sea, inicialmente fuiste por un concierto y luego te viste tan a gusto que decidiste quedarte.
1: Sí, bueno, me vine, ya te digo, me vine, creo que te lo dije antes, en diciembre por ahí, estuve unas cuantas semanas así, ve un poco el ambiente, un poco de eso, ¿no? Porque, quiero decir, tú que vas, yo me vine un fin de semana para el concierto y bueno, puede ser todo fantástico, pero ya cuando estás viviendo ya es otra película.
0: Claro.
1: Pasa en cualquier sitio, claro. por muy bueno que sea sobre el papel incluso, ¿sabes? Entonces, pues bueno, ya venía un mesecillo y tal, y lo que encontré es que la gente aquí es súper amable.
0: Anda.
1: ¿Sabes? Sí, la gente aquí es súper amable. De hecho, me han hecho favores que hasta no tenían que hacerlo. Una de las veces que tuve que ir una cosa al banco un sábado porque estaba casi fuera de plaza y tal, y tuve que buscar un banco abierto un sábado, que los hay para la gente que a lo mejor no puede ir entre semana y tal, pero tuve que ir a la otra punta, ¿no? Cuando llegué allí, tal, una cola enorme, claro, pues la gente que no puede ir, pues va ese día.
0: Claro.
1: Y digo, ¿qué quieres? Digo, mira que no hablo albanés, no sé qué, necesito pagar. Espera. Entra dentro, dice, no sé qué, a la chica, ven conmigo. Me saltó la cola entera.
0: ¡Ostras!
1: que tampoco tiene que hacerlo. A mí no me importa esperar, espero mi turno, pero yo qué sé, el tío quiso ser amable, ¿sabes?
0: Ya.
1: Y me puso el primero. Alguna cosa esa de cuando no he encontrado, aquí español no habla nadie, ¿vale? Te van a decir que claro. Si ven culebrón, lo escuchan por muchos foros, que si ven los culebrones en español, no, nadie lo habla. Hombre, verás, claro. Si te puedo encontrar dos que lo hablen por ahí, pero no.
0: Poco.
1: Y inglés, más o menos la mitad de la gente, las personas son más mayores, alguna gente que, ¿sabes? No lo hablan mucho. Pero me he encontrado que cuando no lo hablan eso, ya te digo, en otra cosa también que tuve que solucionar con el tema de la luz aquí y tal y demás,
0: sí.
1: De un sitio, voy a la oficina de la empresa de aquí eléctrica, se llama OSHE, y no hablaba inglés, le preguntaba inglés, y me dicen, no, el señor la factura, que es eso, llama no sé qué, para preguntar a veces, y ahora me quería mandar a la oficina central para que lo arreglara, porque aquí me lo arreglaba, claro, pero no sabía decírmelo. Bueno, pues salió de la oficina, buscó en el bar al lado una chica, una camarera que hablaba inglés, se la trajo y me lo tradujo.
0: Anda, mira qué bien. Ostras.
1: ¿Sabes? Que son, yo qué sé, detalles así. Detalles,
0: pero tú también, también te esfuerzas porque también intentas aprender albanés, has dicho, ¿no?
1: Sí, estoy aprendiendo albanés.
0: ¿Y es fácil o es difícil el albanés?
1: Bueno, pues si tú le preguntas a cualquiera, te va a decir que es difícil. Lo que pasa es que yo estuve también viviendo en Asia y yo estuve 5 años aprendiendo chino. ¿Qué es lo que pasa? Vale. Que cuando tú aprendes chino, ningún idioma es difícil.
0: ¿Dónde parece fácil?
1: Aprender chino, ningún idioma es difícil.
0: Bueno, pues poco a poco. Muy bien.
1: Por comparártelo, es la dificultad que tiene, por ejemplo, pues, los ingleses que aprenden español, lo que les cuesta mucho, por ejemplo, es las conjugaciones, porque nosotros conjugamos los verbos y
0: exacto,
1: ellos no.
0: Exacto.
1: Entonces, es una cosa nueva para ellos, por así decirlo. Aquí tienen conjugaciones, ¿vale? Y tienen declinaciones. Si tú has estudiado latín
0: o griego,
1: ruso. O conoces alguno de esos, pues las palabras se declinan también. Entonces, no es lo mismo, tú sabes.
0: Hay que pensar muy bien la sintaxis, en ese sentido, claro.
1: Exactamente, ¿vale? No es complicado, algún sufijo o lo que sea, pero bueno, que ya tú sabes, hay veces que cuando lo estás aprendiendo a hablar como Tarzán, ¿no?
0: Porque ¿cuántas declinaciones tiene el albanés? ¿Cuántas declinaciones tiene el albanés?
1: ¿Cuántas qué, perdona?
0: Sí, ¿cuántas declinaciones tiene el albanés?
1: Creo que es una nada más.
0: Ah,
1: una. Tiene también masculino, femenino, sí. Sí, no es complicado.
0: Bueno.
1: No era como el latín que tenía eso.
0: Claro.
1: No es complicado. Estando en el sitio y practicándolo no es complicado. Además, la gente muchas veces te enseña cosas, te ayuda. Si te ve interés, empieza a enseñarte, ¿sabes?
0: Son amables. Está muy bien. Muy bien.
1: Entonces, las cuestiones que yo la aprendí en la calle.
0: Claro, es lo mejor.
1: En el libro, claro, yo siempre digo, cuando me escapo, le digo, abash, abash. Eso significa despacito.
0: Abash, abash, muy bien.
1: Pero le hace mucha gracia cuando lo digo.
0: Cuando la intento.
1: Que no sé, como si un español, alguien diga, aprendiendo español y dice, tranqui, o yo qué sé.
0: Exacto.
1: Pues hace gracia, ¿eh?
0: Eso está muy bien, aprender idiomas. Eso es fundamental. Además, no solamente aprendes un idioma, sino que también aprendes una forma de pensar diferente. Abres muchísimo la mente. Sí. Eso es buenísimo. Perfecto.
1: Y es la cultura.
0: Exactamente.
1: La cultura. O sea, cuando tú estudias, por ejemplo, filología, no estudias solo el idioma, sino la cultura.
0: Exactamente.
1: Y todo asociado con ello. Entonces aquí, de hecho, el chino, muchos caracteres se supone que son ideográficos, son mentiras.
0: Yeah.
1: Pero si tienes un montón que son ideográficos, pues fíjate tú qué curiosidad, que la palabra en chino para amor, que se dice ai, pero la se escribe, es bastante compleja, significa la mano que sostiene el corazón del amigo.
0: Mira.
1: Si tú coges y suena de eso, pero tú sabes que hay un chino, que el chino se puede escribir simplificado. Pues a la simplificación se perdió la parte de corazón.
0: Vaya.
1: Porque picas cosas para que se deshagan. Sí, siempre le cuento la anécdota, pues me pareció muy curioso. Digo,
0: sí, lo es.
1: Que podían haber simplificado otra cosa.
0: Pues sí. Más que el corazón, evidentemente. Más importante el corazón que la mano, pero bueno.
1: Era una cosa rara,
0: sí,
1: pero bueno.
0: Sí, sí.
1: Y aparte lo del aprender albanés es porque, a mí me gusta integrarme también. Aquí hay muchísimas comunidades, por ejemplo, sobre todo de americanos.
0: Mira.
1: Aquí es que a nosotros, por ser europeos, nos dan 90 días de cada... Es igual que en España, si no me falla la memoria.
0: Ajá.
1: Son 90 días de un periodo de 180.
0: Muy bien.
1: Básicamente estás 3 meses dentro, 3 meses fuera, 3 meses dentro, 3 meses fuera.
0: Muy bien.
1: ¿Vale?
0: Perfecto.
1: Pero los americanos le dan un año entero.
0: Mira.
1: Sin tener que pedir ningún tipo de visado ni nada.
0: Por su cara bonita, ¿no?
1: Digamos, ya te digo. Entonces tienen mucho más tiempo así, digamos, por verlo y tal. Lo que pasa es que aquí hay mucho que se retira o qué tal... Y no se integran.
0: Ya.
1: Saben dar las gracias y ya está.
0: Y ya está.
1: Y poco más.
0: Oye, pues hablando de americanos, ha habido un revuelo bastante importante por el caso de Ivanka Trump y Jared Kushner, ¿no? ¿Qué ha pasado exactamente?
1: Sí.
0: ¿Cómo lo habéis vivido? Explica un poco.
1: A ver, lo que quieren es comprar una zona. Que es, aquí hay varias regiones, una es la región de Vlore. Vlore está un poco más abajo de Tirana, es una zona costera. Equipáralo, yo que sé, por ejemplo, a Málaga y toda la Costa del Sol y esa parte.
0: Vale.
1: ¿Vale? Eso sería la región entera.
0: Uh-huh.
1: ¿Vale? Albania es muy pequeña. Si comparamos, yo puedo comparar Vlore, que es una región entera, con Málaga. Ajá. Es una provincia nada más, ¿sabes? O sea, que es súper pequeño. Bueno, pues hay una zona, como si fuera, yo qué sé, Marbella o Torremolinos o una cosa de estas,
0: sí,
1: que está como totalmente virgen, es todo de eso, y ahora ha llegado el yerno de Trump,
0: el
1: diciendo que los quiere comprar, exactamente, que los quiere comprar, que quiere ponerse tal. Entonces, ¿qué es lo que pasa? A ver, aquí en general el gobierno es bastante corrupto, tiene un montón de casas, la gente está siempre diciendo que sí, tal, que se queja mucho.
0: Pues qué bien.
1: Entonces, ¿qué es lo que pasa? Sí, pero digamos que se queja pero no hace nada.
0: Yeah.
1: Como en España, ¿sabes?
0: Yeah.
1: Está todo el tiempo que si, ¿verdad? Que si no sé quién, que si no sé cuánto, pero nadie hace nada.
0: Exacto.
1: En Málaga han subido, me parece que está ya más caro que Madrid, si no me equivoco, en una de las últimas cosas que leí.
0: Madre mía.
1: ¿Sabes? Lo que esto, toda la parte, sí, es una locura. Sí, pero no pasa nada. No ve de eso.
0: Sí.
1: Aquí, ¿qué es lo que pasa? Que también se tolera un poco esa corrupción, pero no te pase. Entonces ya han considerado que como que vender una zona natural, una zona que tal, una de eso, para que ahora hagas eso, como que es ya pasarse.
0: Claro.
1: Y aparte de la forma en la que lo has hecho. Mira, hay como varias partes, o sea, varias opiniones así generalizadas.
0: Sí.
1: Una es la de la oposición rotunda, o sea, no queremos un tío como ese que meta las manos en nuestro país.
0: Exacto, ¿vale?
1: ¿Vale? O sea, que se vaya y...
0: Que por otra parte, desde fuera...
1: Un extremo.
0: Que por otra parte, perdón, desde fuera parece la más lógica, diría yo, no sé.
1: Sí. A ver, es que hay otro que es la... Te voy a contar primero el otro extremo, que
0: vale.
1: Es la de... Bueno, ¿y por qué no van a venir? Aquí aceptamos a todo el mundo, aquí no sé qué, no sé cuánto.
0: Ya.
1: ¿Vale? Esa es bastante minoritaria. Y hay otra como que... dicen, vale, pero no así. Porque quiera que no, esta gente quieren desarrollarse. Ellos son conscientes de que están viviendo como 50 años para atrás de cualquier otro país de Europa.
0: Vale.
1: O por lo menos de los países más desarrollados. Entonces, oye, pues la inversión es bienvenida, pero no así.
0: Claro.
1: Entonces, de hecho, hay una opinión que he escuchado ya varias veces como que, si al final, que dice, si al final lo hacen, por lo menos ya se han visto obligados a tener más transparencia. Antes era como, ¿se han metido? ¿Dónde se han metido? ¿Cómo se han metido? Pues no sé cómo se han metido, por ahí están.
0: Ya.
1: Entonces,
0: pero es como mucho más evidente que no se puede negar también, ¿no? Es mucho más flagrante en este sentido, claro.
1: Claro, es que es como, sí, pero no de cualquier forma. O sea, yo quiero, porque el país quiere, a ver, yo veo también bueno para el país que se desarrolle.
0: Claro.
1: No, es una buena cosa.
0: Ya.
1: Pero no de cualquier manera.
0: ¿Y puedo preguntarte por tu opinión particular?
1: Yo creo que llevo aquí el tiempo suficiente como para saber. Yo creo que estoy más en esta opinión de si hacen las cosas bien, ¿por qué no? A ver,
0: yeah.
1: Yo te digo lo mismo que en España. Yo sí, porque además yo soy inmigrante aquí, pero yo migro en muchos países. Yo he estado viviendo en varios países.
0: Uh-huh.
1: Yo soy un inmigrante. Lo que no puedo ser ahora es un hipócrita que le digo que no quiero los inmigrantes en España, por ejemplo.
0: Ole, muy bien.
1: No. Vale, pero lo mismo que esto, pero compórtate.
0: Claro.
1: Porque, a ver, yo no soy un ciudadano modelo, pues yo no da problema en ningún país.
0: Claro, pero aparte, perdón, no, es por aclarar, pero aparte por lo que he entendido, había unas ciertas reticencias en el sentido de que esta isla estaba protegida medioambientalmente y las leyes europeas no permitían pues hacer un expolio de todo esto, ya más allá de la economía.
1: Claro,
0: claro, pero ahí, aparte de esto, según la regla, según las leyes europeas, si se hacía esto, en el caso de dar carta blanca o dar luz verde a esto, frenaba un poco también el paso a la entrada de Albania a la Unión Europea, ¿no es así?
1: Sí.
0: Vale. Entonces, claro...
1: Sí, claro, tienen una serie de normas que cumplir y tal. La gente no sabría qué decirte si está a favor o en contra de entrar. Porque
0: es lo que te quería preguntar. Vale. Claro.
1: Sí, la gente más moderna y eso quiere entrar también, pero... Eso te lo digo y eso sí me da yo cuenta incluso desde fuera, que va a perder la esencia que tiene.
0: Yeah.
1: O sea, tú fíjate que si tú ahora yo te tengo que preguntar, que me definas a España o qué estilo de España, España no es lo que era, ¿no?
0: Yeah.
1: No es España.
0: Yeah.
1: No era la España de... ¿Vale? Entonces aquí yo veo muy claro Albania. O sea, si tú te vienes aquí un fin de semana vas a ver muy claro lo que es Albania. eso luego se pierde con demasiados cambios, demasiadas modernizaciones y
0: con el avance, con el avance, ¿no?
1: Claro, el avance, todo tiene sus ventajas, sus inconvenientes, o su parte buena y su parte mala. Entonces, por eso mucha gente es como que con cuidado, ¿no? Nos vamos a meter, pero con cuidado. Ya hay mucho, ya está empezando a pasar, que yo lo comento porque, claro, como yo vengo de España, que están subiendo mucho los alquileres en ciertas zonas. De hecho, Blores está
0: también
1: subiendo como las
0: zonas. Madre mía.
1: Blores cuesta más, lo que es la parte, no la parte donde quieren, de hecho, pero la parte de Blores donde está toda la parte de playa, de turismo y de eso,
0: sí.
1: ya hay ciertas zonas más caras que te ganan.
0: Claro, y claro, es también a lo mejor por el flujo de gente de fuera que van allí más de vacaciones o más a vivir, o no pasa tanto.
1: Vacaciones en verano. Aquí el resto del año sí, es turista alguna cosa, pero no es más turismo de verano. Ten en cuenta también que es que Albania no se conoce. Yo luego sacas un par de nombres para que tú lo veas y vas a ver unos pueblos de hecho de vamos, medievales. Uh-huh. Como Girocaster, Kruger, una parte que es interior, no es de playa, es interior,
0: sí. Uh-huh.
1: Pero es una pasada. O sea, tú ves unos castillos, unas calles empedradas, vamos, unas calles empedradas que tú corres y te matas, vamos, seguro. ¿Sabes? Sí, pero es la esencia, es lo que yo te digo.
0: Claro,
1: es una pasada.
0: Exacto.
1: Y luego, pero vamos, la gente se compra, porque eso es para verlo un día, ¿no?
0: Claro.
1: Te vas allí un día, lo ves y ya está. Pero para quedarte, yo qué sé, incluso de turismo una semana, pues te vas a Blores, Saranda, que está en el sur, Durres, que está muy cerca de Tirana. De hecho, en la misma distancia del aeropuerto de Tirana que del aeropuerto a Durres.
0: Ajá, mira.
1: ¿Sabes? Aquí me coge una hora, porque el aeropuerto me coge media hora. Si ves media hora la otra dirección, está Durres, y son zonas de playa.
0: En un momento nos has dicho aquí una ruta turística ya.
1: Sí, esas son zonas turísticas. Uh-huh. Y zonas de residentes, expatriados, porque se llaman los expatriados, ¿no?
0: Exacto.
1: O sea, hay muchos americanos en Blores y en Durres.
0: Ajá.
1: Aquí en Tirana también. Lo que pasa es que yo, como soy extranjero, pues muchas veces también me junto con esos grupos, pero cuando están cerrados no me gusta.
0: Claro.
1: Porque al final se encasillan esos grupos. Hay otro grupo que están muy mezclados, los albaneses con los extranjeros. Hay algunos albaneses muy curiosos que les gusta relacionarse con otra gente. Luego también, pues bueno, nos enseñan un poco sobre el idioma, nos cuentan cosas de cómo era esto, de...
0: Entonces,
1: Albania tiene mucha historia.
0: Claro, es lo que te voy a preguntar. Si yo te dijera, por ejemplo, que quiero ir por una parte de turismo y por otra parte a lo mejor me planteo ir a trabajar, ¿qué me aconsejarías? ¿Qué consejos me darías?
1: Entre turismo y trabajar, pero no te entendí la
0: pregunta. Sí, las dos. Si para la gente que quiera ir de visita unos días y para la gente que se plantea a lo mejor ir a trabajar, ¿qué consejo les darías?
1: A ver, para hacer turismo es muy barato. Es un país pequeño, luego es fácil manejarse. Tú te puedes venir, yo sé, una semana, por ejemplo. Uh-huh. Los vuelos son baratos, ¿vale? Desde Málaga a Madrid. Juraría que Barcelona, pero no lo miraron o no lo sé. Hay vuelos directos a Tirana.
0: Uh-huh.
1: ¿Vale?
0: Bien.
1: Y vuelos que te pueden salir por 60, 50, 60.
0: Súper bien.
1: Y no lo tienes que coger con tanta antelación.
0: Eso está muy bien.
1: No es de esto que, bueno, pues si lo cojo para el año que viene, no, o sea, si lo coge...
0: Puede ser para unas semanas.
1: Sí, una semana y pico tal, o algo mejor. Hay veces que tienen una oferta y tal, pues no suele subir mucho, a lo mejor lo más caro lo he visto a 150, una cosa así.
0: Bueno.
1: De lo que sea, o sea, que los vuelos son baratos.
0: Vale.
1: Luego los alojamientos también son baratos, y luego hay muchas cosas que ver. Albania lo que pasa es que no lo conoce nadie.
0: Pero eso es bueno.
1: En el momento que lo conozca,
0: bueno. Claro.
1: ya el turismo se masifica más.
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